el silencio es mi aliado. Eres mi mejor secreto. No importa, ya sé que el presente de ayer fue excepcional.